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Kelly, arrancamos una nueva edición de Recupe Express. Buen día a todos, ladies and gentlemen. Mika, que hizo este tema después de que le rechazaran 20 veces de todas partes, incluso de un programa muy famoso que va a seleccionando a cantantes. Le habían rechazado Simon Cowell, si le ubican, el famoso jurado. Le había dicho, no servís, mi hijo, andate acá. Y años después, la vida le dio revancha y él volvió para ser jurado de ese mismo programa de donde le habían echado y le habían dicho, no lo vas a lograr. Así es que, toma. Con Mika arrancamos una nueva edición. Gente, ¿cómo están del otro lado? Yo creo que nuestro himno tiene que ser hoy, porque hemos sobrevivido una tormentaza, gente. Toda nuestra solidaridad para toda la gente que tuvo sus casas destrozadas, sobre todo, ¿verdad? De los autos ni hablemos. Acá a mi lado tengo uno, un ejemplo, a David le tocó. A mí, si vieron una señora saliendo con 60 edredones para poner encima su auto en la pared, fui yo, que gracias a eso me salvé. Edredón tras edredón, no queda ni un solo edredón en la casa, pero bueno, pero estuvo muy difícil, así es que fuerza para los que fueron afectados. Lo tomamos como por lo menos para decir la zafamos, porque estuvo muy muy fuerte realmente, así es que está costando arrancar esta semana, pero vamos que podemos, después de las elecciones también. Bueno, listos para arrancar una nueva semana juntos. Por acá siempre tratamos de ponerle onda, así es que vamos, que vamos, gente. Buen día, ¿cómo están del otro lado? Bianca, nuestra primera adelantada, saludos para todo el equipo después de la granizada del sábado, espero que todos estén bien, que no hayan dejado demasiados recuerdos, gracias por acompañarnos cada mañana, dice Bianca. Así es, Bianca, esperemos todos. Yo me pasé rastrillando, sacando ramas y todo lo demás ayer en el patio también, ¿no? Difícil estuvo, difícil. Buen inicio de semana, dice Alejandro. Víctor, también un abrazo enorme, feliz inicio de semana a todos, dice, gracias querido. Teresita también. Buen día, sí, sobrevivimos al sábado, dice bien ahí Tere, mandando su presente todo. Muy bien, vía redes sociales, Twitter, Facebook, RQP Paraguay, Instagram, RQPPY, a mí me encuentran como arroba Andy Ruiz Díaz en todas las redes sociales, Andy Ruiz Díaz con I latina. 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No quiero que deje cantar Mika, se calla. Pero tenemos que dejarlo. Tenemos que dejar a Mika y se viene Robbie Williams. Esto es Feel. Bienvenidos a una nueva semana juntos. Granizados o no, aquí estamos para enfrentar una nueva semana laboral. Robbie Williams, Feel. 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

Clapton, esto es Pretending en esta mañana gris en la ciudad de Asunción, 6:33, 18 grados 6 la temperatura actualmente en Asunción. Van cayendo todos, Michael ya dice buen día, estuve mirando videos de la última tormenta en Asunción, impresionante el tamaño de las piedras, dice sí, Michael, no solo Asunción, todo Central y otras partes también fueron afectadas muy gravemente. Desde el este, por ejemplo, me dice Perla que tuvieron fuerte tormenta también, pero sin granizada. Rocío, un abrazo enorme, también por acá, J, que ya me dice, exitosa jornada, JR, ok, JR. Saluda ya Jenny también, Cintia Correa también, muy pero muy buen día presente, sobrevivimos al fenómeno del fin de, gracias a Dios la granizada estuvo potente, realmente, muy muy muy difícil, amanecimos con techos con plásticos encima, también los autos todos plastificados, está complicada, así que está costando esta semanita, pero le ponemos toda la onda como siempre, gracias a los que van dando su presente vía WhatsApp 0985-94-4022. Nos acompaña Petrobras como todas las mañanas. 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

Suena The Outcast. Hace rato no sabemos nada de ellos. No hay música nueva, pero sí hay líos legales. No pueden faltar eso. ¿Qué pasó? Hay un nuevo rapero que está usando el nombre Overcast. Overcast. Y está prácticamente escrito como Outcast, con K y todo lo demás. Así es que habemos demanda. Esta demanda ya se interpuso a inicios del año pasado incluso. Hubo un acercamiento, una charla previa en la que supuestamente el equipo jurídico de Overcast había propuesto que se cambien algunas letras para que no sea parecido a Outcast el nombre, y el representante legal de Outcast habían aceptado eso. ¿Pero qué pasó? Pasaron los meses y Overcast nunca cambió su nombre. Sigue siendo el rapero Overcast y esto está molestando a los integrantes de The Outcast. Por más, como te decía, que no hay nueva música, igual dicen ellos que esto está creando confusión entre la gente y quieren que cambie el nombre y que deje de usarlo, por lo menos, ¿verdad? Así es que Scandalation en el mundo de la música. Vamos a ver si Overcast llega a cambiar el nombre. No hay más acuerdos, ya tuvieron la conversación que se debía, dicen ellos, y ahora me imagino ya van a ir por el cambio de nombre o un resarcimiento económico también por los daños y perjuicios famosos que suelen hacer. Overcast está como O-V-E-R-E-K-A-S-T, K-A-S-T, y esa K le querían cambiar por una X, y ahí van a solucionar supuestamente todo.

acuerdo con el pacto de entendimiento al que habían llegado, Wilson debía completar su transición hacia el nombre Overkst con X a mediados de julio, pero justo cuando expiraba el plazo, los representantes del rapero comunicaron que este ya no deseaba adoptar dicha identidad y propusieron otras opciones alternativas, las que no han gustado a los integrantes de The Outkast, así es que siguen ellos en problemas legales por el nombre. Vamos a ver cómo termina. El último grande que me acuerdo así por nombre específicamente fue cuando Kylie Jenner tuvo el tupé de demandarle a Kylie Minogue por el uso de Kylie. ¿Te imaginas? Kylie Minogue, que llega a 355.554 años laburando, llegó Kylie Jenner y lanzó su línea de cosméticos y le demandó a Kylie por uso indebido de nombre. Bueno, afortunadamente Kylie Minogue ganó esa demanda y ella tuvo que poner por eso Kylie Jenner. Y Kylie solo es Kylie Minogue. Excuse me. Y acá tenemos la anécdota de siempre de nuestros amigos de Mickey, ¿verdad? Mickey Mouse, que ganaron la demanda a los paraguayos por acá. Y que es historia, siempre cada tanto sale una noticia alrededor del mundo hablando sobre ese caso específicamente. Si saben, otro nos cuentan, está costando el lunes, nos cuentan para ir sumando las anécdotas. Pero bueno, escuchemos a los Outkast, mejor con este tema que más conocemos, Dabot, ¿sí? Que nos saca todo encima también, nos sacude todo encima. Suena The Outkast, los originales, haciendo Hey Ya. Yeah.

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0: Sí, señores, soy Mariah Carey con All I Want for Christmas Is You. Todo lo que quiero por Navidad es a vos, baby. Basta. Esto ponía David la semana pasada y nosotros con Juan le farreamos de acá a la luna. ¿Qué te pasa, David? Septiembre. ¿Qué? ¿Cómo va a sonar Mariah Carey con All I Want for Christmas Is You? Y hoy es el día en el que le pido disculpas porque había sido David, es un adelantado. Él estaba siguiendo las tendencias, ¿entendés? Excuse me. Porque Spotify publicó lo siguiente, que es un fenómeno realmente que se está dando. Según ellos, desde el año pasado comenzó que la gente está escuchando música navideña mucho, mucho antes de las festividades, ¿verdad? El año pasado se daba dos semanas después de esta, pero este año, el 1 de octubre, las reproducciones de músicas navideñas explotaron según Spotify. 63 millones de personas diariamente escuchan playlists navideños ya, desde el 1 de octubre. Y hay 100.000 listas de canciones navideñas en Spotify que la gente fue creando ya desde septiembre. Así que un fenómeno muy loco que se está dando, en el que había sido David hace rato, ya estaba enterado y nos ponía la semana pasada este tema. Perdón, David, I'm so sorry for you. Pero bueno, ahora empieza todo el análisis social, psicológico, para ver qué es lo que nos lleva, qué es lo que estamos buscando para tan tempranito poner el playlist navideño que comentábamos con David afuera de aire recién. En nuestra época, máximo una semana antes empezaban en la radio los temas. Eso ya era muchísimo, una semana, ponerle que 2-3 días. Y este, faltan 5 para las 12, sonaba ese día nomás ya de Año Nuevo y demás. Pero bueno, hay un fenómeno que se está dando de que la gente busca ya, por lo visto, esos recuerdos, ¿verdad? Ese sentimiento que les traen los recuerdos de los temas y ya están sonando estos temas, como el que tenemos de fondo. Obviamente, número uno, como siempre, el de Mariah Carey. La lista está así, la que dio a conocer Spotify. Está Merry Christmas, Please Don't Call, de los Bleachers. No ubico ese tema. Vamos a buscar después, David. Merry Christmas, I Miss You, de Alex Crichton. Tampoco ubico. Está Snowman, de Sia. Está Last Christmas, de Wham. Y está el clasicazo que tenemos de fondo, All I Want for Christmas Is You, de Mariah Carey. Este fenómeno que se está dando en Spotify. Bueno, por lo menos Spotify es el que ya lo dio a conocer. Me imagino en otras plataformas pasan también. Y acá en la radio estamos en el tren, gracias a David. Me disculpas de nunca más vuelvo a criticar tu criterio musical. Love it. Bueno, tu vehículo te acompaña todos los días para poner, por ejemplo, estos temones ahí en la radio. Y por eso lo que te mueve merece lo mejor. 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
0: Ay, ay, ay, todavía no nos estamos recuperando lo del sábado y ya se vienen lluvias de vuelta, así que estar preparados para esta tarde, incluso tormentas eléctricas, lluvias dispersas con ocasionales tormentas eléctricas, dice meteorología. Mañana también lluvias, 20 de mínima, 28 de máxima, lluvias dispersas. Para el miércoles, 21 de mínima, 31 de máxima, lluvias dispersas. Para el jueves, 23 de mínima, 32 de máxima, lluvias dispersas y tormentas eléctricas de vuelta. Y para el viernes, 21 de mínima, 26 de máxima, de vuelta con lluvias dispersas y ocasionales tormentas eléctricas. Semana complicadísima la que tenemos en cuanto al tiempo, así es que a cuidarse, Jinji, a no salir a comprar cosas raras mientras hay una tormenta, ok, cálmense. Bien, ya arrancamos nueva hora de música con RQP Express, hora que trae a Daft Punk, vas a escuchar a Ed Sheeran. Se viene también Camouflage, está The Rembrandts, Maroon 5 y más. Arrancamos la nueva hora con Culture Club, It's a Miracle.

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haciendo Shape of You en Arrecupé. Son las 7:18 de la mañana, 18 grados 6 la temperatura en Asunción. Ya se nubló todo de vuelta por acá. De hecho, me decían en los mapas, ya caían unas gotitas, me reportaba alguien por acá. Se comunican con nosotros vía WhatsApp 0985-94-4022. 85-94-4022. ¿Quién más anda hoy por acá? Karen me decía, buen día, hermoso amanecer, empezar el día con How Deep Is Your Love. La primera música que bailé en mi boda, dice. Ay, qué lindos recuerdos. David, ¿qué música bailaste vos en tu boda? ¿La primera? ¿La segunda? ¿La tercera? No me acuerdo, dice. Tan mal terminamos, no me acuerdo, dice. Qué lindo momento el de elegir el primer baile, ¿verdad? Vos que sos DJ, has de tener muchos, David. ¿Cuáles, por ejemplo? Tírame alguno que te piden. Chayanne es 15 años, no me vengas con Chayanne. 15 años. ¿Y casamiento? Hasta mi final. ¿De quién es ese tema? Ah, el Divo. Ah, mira, ahí está la, también la parte, ¿cómo es que se llama? De recolección de datos de David. El Divo. ¿Hasta qué? Hasta mi final. Mute David. Ok, me contarán ustedes después.

0: Rocío, un abrazo enorme. Judicita me dice, después de las votaciones, más tranquila. Judith me mandó video. Está ella transitando las calles, las veredas de Asunción con todo caído, pero ella espléndida, divina, escuchando su auricular, los temores de Recupé, haciendo todo, ¿cómo se dice ahora? Romantizando todo porque no hay otra forma de afrontar la jornada. Ahí vamos. Rocío, un abrazo enorme. Saliendo de Luque, entrando a Sacramento con gotas ya, me dicen por acá también. Ruth, uy, uy, uy, se viene de vuelta. Un abrazo enorme a Milciades, que me preguntó si estamos en vivo o si es la IA. Dicen, no, en vivo estamos, Milciades. Todavía somos de carne y hueso, por el momento, después veremos. Bueno, nosotros ya estamos por ver cómo va el tránsito, pero antes, recomendaciones, como siempre. 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
0: Altas demoras hasta ahora en la avenida Mariscal López y Cudillac, también República Argentina y Las Palmeras, al igual que Gatimí y Montevideo.
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0: The Eagles, Hotel California.

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0: Mother Monster, Lady Gaga con You and I, a quien recupé uno de mis temas favoritos porque unió a la Mother Monster, Lady Gaga, y la guitarra potente que escuchás de fondo es nada más y nada menos que la de Brian May, guitarrista de Queen. Lady Gaga, recordemos, mega fanática de Queen. De hecho, Queen tiene un tema que se llama You and I, y ella decidió invitarle a Brian May para que pusiera la guitarra en este temazo que lo presentaron en los MTV Video Music Awards en 2011 también. Una presentación espectacular que sacó un poquito a Lady Gaga de su onda pop y le puso más rockera, una country rock y obviamente rock británico ahí con Brian May de fondo. Temazo de la Mother Monster, You and I, sonando en Arracupé. Ahí lo escuchan también los aplausitos, era tan tan tan. Escuchen. Porque sacaron un pedacito también de We Will Rock You, ¿escucha? Así que se sirvió un poco de todo lo que tenía Queen, la Mother Monster, para crear este temazo que está sonando en RQP, ya es un clasicazo. Bien, gracias a todos los que siguen dando su presente por acá. De Lambareso y Andy me decían por acá, quien estaba sorteando todos los despojos que dejó la tormenta. Un abrazo a Judicita, que es la que es. Milciades, un abrazo enorme. Milciades dice que está ofendido porque hay otro Milciades. Quiere ser el único. No llegamos a ver cuál es el 1 y el 2, pero ahí están. Saliendo de Luke, entrando a Sacramento con gotas ya, me dicen por acá. Oh my God. Bueno, gracias a todos los que van dando su presente. Un mes no es suficiente, Andy, para festejar el Merry Christmas. No olvides el clásico de Justin Bieber, Mistletoe. Feliz inicio de semana, dicen por acá. Por eso desde octubre ya están sonando los temones de Navidad. 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
0: El temporal que sigue siendo noticias porque dejó varios destrozos, especialmente en varios establecimientos sanitarios del área metropolitana que sufrieron desprendimientos de techos, filtraciones, caída de árboles y afectaron equipos también. En el ámbito internacional, Argentina otorgará la ciudadanía a extranjeros interesados que inviertan al menos $350,000 en el Tesoro Nacional, informó el gobierno tras una semana de promoción en París en la que se anunciaron millonarias inversiones de empresas internacionales. Y en deportes será un adiós y a la vez el comienzo de una nueva era. Lionel Messi se despedirá de la selección argentina en un amistoso ante Benín mañana martes en el Monumental de Buenos Aires, donde se espera una gran fiesta para homenajear al 10.
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1: Y ya que teníamos la discípula de Queen, se vienen ahora los maestros. Su Majestad Queen, We Will Rock You.

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Prince diciendo I'll be there for you en RQP cuando ya llueve finalmente, como meteorología lo había dicho desde bien temprano en la mañana. Así es que estar atentos al circular por las calles de Asunción y obviamente en todo el país en realidad. Ya son las 8:01, gente. Gracias a los que van dando su presente. Lu dice, mis respetos al señor operador. Excelente. Luna le va a subir los humos, que ya hoy ya le mimamos porque le pedimos disculpas porque es un adelantado que ya se escucha música navideña y él lo sabía. ¿Me viste? Impre está hoy, impre. Rocío, un abrazo enorme también. Ya voy a dejarlos porque voy a entrar a clases. Me dicen por acá, bueno, hay que cumplir con las clases como corresponde. 0985-944022. Nuestra productora Mari me avisa que hoy es el día del camino. Automáticamente temas que hablan de camino, me vino The Long and Winding Road de los Beatles a mi cabeza. Si ustedes tienen otro, me van tirando para ir sumando. Yo busqué una lista y tenés obviamente Highway to Hell, que no puede faltar, el largo camino al infierno. Highway to Hell.

0: Está Highway Stair, Rocking Down the Highway, On the Road Again, por ejemplo, King of the Road de Roger Miller, está Holiday Road de Lindsey Buckingham, Hit the Road Jack. Ay no, este ya es, hay algunos temas que sí, basta, vamos a dejar de escuchar unos cuantos años. Despacito, por ejemplo, es uno de ellos, y Hit the Road Jack para mí también ya es otro de ellos. No, así, tipo, 5 años por año no quiero escuchar más. Pero vayan tirándome algunos temas que hablen de los caminos, para celebrar entonces hoy el Día del Camino, según nos cuenta nuestra productora Mari. 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
0: Bueno, gente, las lluvias siguen hasta el viernes y tormentas eléctricas también en estos días. Para esta tarde, bueno, ya se adelantó en realidad, está lloviendo hasta ahora y la tarde también, dice meteorología. Mañana martes, 20 de mínima, 28 de máxima, lluvias dispersas. El miércoles, 21 de mínima, 31 de máxima, lluvias dispersas. Para el jueves, 23 de mínima, 32 de máxima, lluvias dispersas y tormentas eléctricas. Y el viernes, 21 de mínima, 26 de máxima, lluvias dispersas con ocasionales tormentas eléctricas también en el pronóstico. Nueva hora de RQP Express, hora que trae a Years and Years. Vas a escuchar al Sheryl Crow, se viene de Depeche Mode, está el Duque Blanco David Bowie, se viene Fine Young Cannibals también. Ya arrancamos con el tema que le dije. David es rapidísimo, está flash hoy. Día del Camino, suena a los Beatles, The Long and Winding Road. 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

0: Suena los fan con We Are Young, featuring Janelle Monáe aquí en RQP, cuando son las 8 de la mañana con 17 minutos. Getting higher than the Empire State, excuse me. Bueno, gracias a los que siguen dando su presente. Lu me dice, stay on this road de Ajá por el Día del Camino. Bien ahí, van tirando para completar el playlist de los temas que hablen de caminos, rutas y demás por el Día del Camino el día de hoy. 3985-944022 para comunicarte con nosotros. 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
0: Demoras hasta ahora en la avenida Mariscal López y Cudillac, también la avenida República Argentina y de Las Palmeras, al igual que Gatimí y Montevideo.
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0: Suena lo que pidieron. Ajá, Stay in This Road.

En Cannibals, esto es Good Thing en RQP. Son las 8 de la mañana con 31 minutos. Un montón de mensajes para incluir temas por el Día del Camino. Me encanta la audiencia, siempre melómana que sabe todos los temazos. Me dice, no entra Why Don't We Do It in the Road de los Beatles. Y yo le dije que ya pusimos The Long and Winding Road de los Beatles. Y me dice, te prometo que no nos enojamos si vuelve a sonar los Beatles hoy. Dice, ok. Un abrazo para Junior. Después me dice, ¿puede ser I Wanna Be Adored de los Stone Roses? Porfa, gracias. Ok. Rocío también. Después me dice, On the Road Again de Barrabás. Ese creo que sí entra, David. On the Road Again. Bueno, hoy por el Día del Camino estamos incluyendo todos los temas que hablen de caminos. In English, obviamente, aquí en RQP. 0985-94-4022 para comunicarte con nosotros. 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

0: una segunda vuelta electoral el próximo 25 de octubre, según los resultados oficiales de los comicios celebrados ayer domingo, con el 98.36% del censo escrutado. Y en deportes, Guaraní empató con el Sportivo San Lorenzo y el técnico Francisco Arce sintió no haber sumado de a tres. Desperdiciamos una buena oportunidad para acercarnos más, sostuvo.
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0: Otro temazo que habla del camino, celebrando hoy el Día del Camino. Y ustedes lo pidieron, Barrabás, On the Road Again.

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temas que eligieron para celebrar el Día del Camino. Todos los temones relacionados a las rutas, a los caminos y demás. El día de hoy, Route 66 por Depeche Mode es lo que estás escuchando en RQP, un mix de beatmap.

Masters. Excuse me. Temazos los que eligieron todos. Me encanta. Aprobados todos. Nadie va hoy al libro de disciplina. Alumnos han pasado todos. David Santos estuvo en controles, Juan Barrios en la programación musical, Mariela Sosa en la producción, yo soy Andy Ruiz Díaz. Ya vamos dejando el camino abierto para que llegue Gise Caseta y tome la posta con su volumen 1. Nosotros mañana madrugamos de vuelta a partir de las 6 con otra edición de RQP Express. Gracias a todos los que se hicieron presentes, compartieron todo lo que pasó el sábado, cómo batallaron para llegar al día de hoy. Así que fuerza a todos, fuerza, que se viene una semana con mucha lluvia todavía, que complica todo más. Así que fuerza. Desde acá le ponemos el soundtrack para hacer un poco más llevadero todo, como siempre. 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Y Banco Baza, Baza, cuando quieras, estamos. ¿Nos vamos hoy con quién? Nos vamos con In Excess. Esto es Need You Tonight. Te espero mañana a las 6. Bye.

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minutitos. Losing My Religion. Muy buenos días a todos. ¿Cómo están? Bienvenidos. Antes de esta propuesta sonaba Elton John también con Nakita. Y así toda la mañana cargada de buena música vas a tener. No te muevas de acá, de 94.3. Nos encanta comenzar la semana acompañando tus momentos con estas canciones. Siempre a través de 94.3 para Capital, 98.5 en el este del país, 103.9 en Pedro Juan Caballero. Estamos también en la web www.rqp.com.py. Bueno, tras el fin de semana marcado por granizadas y vientos de 100 kilómetros la hora, el meteorólogo de turno anticipó lluvias intercaladas y un posible temporal para el jueves. Vamos a ir actualizándote los datos de meteorología, lo que sí ya vamos notando de que tendremos una jornada hoy bastante intensa en cuanto a las lluvias y también probablemente se desaten ocasionales tormentas eléctricas. Para mañana martes 20 la mínima, 28 la máxima. El miércoles 21 de mínima, 31 de máxima. Jueves 32 de máxima, 23 de mínima. Viernes 21 de mínima, 26 de máxima. Para el día de hoy 18 la mínima y 23 la máxima, con lluvias, como dije, y la probabilidad de tormentas eléctricas durante toda esta jornada. Bueno, también podemos ir mencionando ya todo lo que dejó no solamente el mal tiempo, sino las municipales 2026. 22 detenidos, se registraron 61 presuntos delitos electorales y 52 denuncias. ¡Qué barbaridad! ¿Cómo estamos, eh? No perdonan nada. Terrible las elecciones. Bueno, y para Ciudad Capital, Sole Núñez, que se queda con el triunfo entonces en estas elecciones. Hola David Dos Santos, ¿cómo va? Hola Mariela Sosa, hola Juan Barrios, aquí quien les habla, Gisela Caceta, y bienvenidos a nuestro volumen 1, a este 5 de octubre del 2026. Agradecidos con nuestras marcas que nos acompañan siempre, las marcas que hacen posible, obviamente, nuestra transmisión para tus oídos todos los días. Con buenas canciones, con buen ánimo, con todo lo bueno que puede traer un lunes nublado, lluvioso, aquí estamos. Matecito en mano, espero que vos tengas lo tuyo y así podamos disfrutar de Adele, de The Cure, de Mark Ronson y Bruno Mars, también de Roxette, entre otros. Estos son los que me indica el señor Dos Santos que van a estar pasando por aquí para acompañarnos, como siempre. Bueno, damos rienda suelta al disfrute y vamos con Rolling in the Deep. Adele, saludándote y dándote la bienvenida a nuestro volumen 1.

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24 minutos pasan de las 9, sonando esto de Roxette aquí en volumen 1. Y qué bien se pasa cuando hay buena música, ¿verdad que sí? ¿Verdad que es así el lunes tentador cuando podemos ir disfrutando de todas nuestras actividades bien acompañados? 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Saludamos a través del WhatsApp ya a nuestra audiencia. Los vamos recibiendo a todos. Y por aquí Dex me pide un tema de David Bowie que vamos a escuchar en un ratito nada más. Gracias, Derlis, por acompañarnos. Es Derlis de Guarambaré quien pide el tema que va a sonar en breve de David Bowie. Antes tenemos datos para ustedes. Datos del tránsito a estas horas, cumpliendo con estos detalles que nos anuncian que la avenida Aviadores del Chaco y Teniente Carlos Rochol tiene demoras. También Avenida Costanera, José Asunción Flores y Paraguay Independiente. Por último, Federación Rusa y Narciso Colman. Así que esa recorrida podés tener en cuenta esos dos puntos que están en estos momentos con tránsito lento y demoras. David Bowie, como lo pedían, aquí en RQP.

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Majestuosa la de Mark Ronson y Bruno Mars sonando fuerte para vos aquí en nuestro volumen 1. 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
0: La composición de las 24 bancas quedó de la siguiente manera. ANR, 15 concejales. Alianza Unidos por Asunción, 6 concejales. PLRA, 3 concejales. La distribución significa que el Partido Colorado conserva el 62,5% de los escaños de la Junta Municipal, pese a que la oposición logró recuperar la Intendencia de Asunción. En el ámbito internacional, inundaciones en Perú, sequías en Indonesia, son algunos de los resultados del fenómeno climático El Niño, que sigue afectando en distintas regiones del mundo. Para lo deportivo, Cerro Porteño enfrenta hoy a 2 de mayo de Pedro Juan Caballero a partir de las 19:15 en la Nueva Olla por la fecha 13 del torneo Clausura 2026.
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Tarde School, nosotros estamos empezando el turno de las 10, señoras y señores, 10 en punto en la República del Paraguay con este lunes nublado, lluvioso, gris, pero nada nos detiene. La música está firme acá, directo a tus oídos. Bueno, feliz lunes para Milciades, que nos está escribiendo desde la empapada Aturá, dice. Si tenemos algún temita para complacer, claro que sí, siempre tenemos canciones para ustedes. Siempre bello todo, dice Milciades. Gracias, Milciades. Le ponemos todo el amor del mundo para que puedan ustedes estar contentos, felices, disfrutando de este programa y de cada programa que tiene RQP. Bueno, por acá también Perlita nos pide algo de Cher, si puede ser, David Dos Santos. Vamos a mimarla también, a Perla, que ya se manifiesta. Tenemos a Daniel, me dice estoy en el trabajo. Y así todos van ya reportándonos. Queremos un pulgar hacia arriba, un emoji de eso para saber que está todo bien. Y seguimos, vamos hasta las 13. No pierdas tanto tiempo si no lo tenés escribiéndonos. Con un pulgar hacia arriba, ya estamos felices de tenerte del otro lado. A los que están manejando Bolt, Uber, taxi, colectivos, a toda esa gente que se moviliza un día como hoy. Por las inclemencias del tiempo muchas veces se generan demoras, retrasos. No perdamos la paciencia, respiremos hondo y sigamos. ¿Les parece? Vamos que se puede, ¿eh? Vamos que sí se puede. 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Queremos avanzar y seguir acompañándote con más canciones y lo hacemos también parando en una Copetrol y llenando el tanque. 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

propuesta musical, saludamos a Lorena, que se va sumando también ya con la fotito del café, al igual que Andrea. Estoy yo en plena lluvia, dice, nos manda un meme. Gracias, André, por compartir con nosotros esta mañana de lunes. Mañana que presenta un cielo bastante, bastante nublado y cubierto. ¿Está lloviznando? Yo no percibo muy bien a través del ventanal, David. ¿Está lloviznando a estas horas? Sí, lloviznando aquí en Sajonia. Así que, gente, tengan en cuenta, si es que se van a movilizar, salir con paraguas y respirar hondo, porque el tránsito suele ser complicadito los días de lluvia. 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Saludamos a Carolina, que nos está escribiendo desde Pedro Juan Caballero también. Está lloviznando por acá. Dice, gracias, Caro, por contarnos cómo va por ahí la mañana de este lunes. Arrancando la semana, yo sé que por ahí cuesta, pero vamos, vamos a poner la actitud. Reforcemos las ganas. A mal tiempo, buena música. Correcto. Es así. Totalmente de acuerdo estamos, ¿eh? Con eso. Por suerte está de recuperación.

0: para acompañarlos en esta mañana nublada, lluviosa y agradable igual la temperatura, no estamos ni con frío ni con calor, estamos bien. 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
0: Altas demoras en Avenida España y Venezuela, también Avenida América López y Brasilia, por último Antequera y Tacuarí. Así que, ¿qué podemos decirte? A estas demoras le ponemos buena música.

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0: obviamente. Johnny Rodríguez nos está saludando. Buen día, Johnny. Espero que estés bien. Saludamos también a Junior Riquelme. Fuerte el abrazo. Nos está pidiendo a John Lennon con Imagine. Dice, si podemos, algo melancólico con esta lluvia. Estoy bueno. Vamos a escuchar, no te preocupes. Suena todo lo que quieran, lo que necesiten para estar bien este lunes. 0985-944-022. Ese es nuestro WhatsApp habilitado. 0985-944-022 para que nos mandes tus mensajes, tus pedidos, las ganas de compartir con nosotros alguna canción. Aquí vamos a ir tirando todo eso que hace bien a nuestros oyentes. Bueno, tenemos actualmente 20 grados de temperatura. Se suma Judicita Marlene. Qué fuerte el abrazo para vos, Judicita, también. Gracias por la buena onda. 91% de humedad. Los vientos soplando a 4 kilómetros la hora del sector sur-sureste. Están con lluvia también por ahí. Me parece bien que estés de buen humor con esta lluvia, ¿eh? Aquí por Lambaré llueve, dice también. Fuerte llueve. Ok, ok. Gracias, Judicita, por pasar los datos. 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Saludamos por aquí. Nos piden Robbie Williams, ¿sí? Angel de Robbie Williams, temazo también para incorporar a la programación. Un matizote enorme para Patty, que está enganchadísima con su mamá escuchándonos. 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
0: Desde marzo de 2027 rigen los nuevos billetes. En coincidencia con el aniversario número 83 de la creación de la moneda nacional, el Banco Central del Paraguay realizó este lunes la presentación oficial de la nueva familia de billetes del guaraní. Esta actualización presenta la primera reforma integral en el diseño y características del papel moneda tras más de 6 décadas. Se van actualizando entonces los billetes para marzo del 2027 que rigen ya como propuesta. Con muchas ilustraciones que tienen que ver con nuestra fauna y flora, señoras y señores, aparte de personalidades históricas. Vamos al ámbito internacional. El secretario de Estado de Estados Unidos, Marco Rubio, viajará este lunes a Islandia para reforzar la cooperación económica y de seguridad con Reykjavik y avanzar en los intereses de Washington en el Ártico 2 semanas después de que Estados Unidos sellara un acuerdo de seguridad con Dinamarca y Groenlandia. Para lo deportivo, tras la gran gira por Asia, en donde alcanzó los cuartos de final del ATP 500 de Tokio, Adolfo Daniel Vallejo consiguió ubicarse como número 52 del mundo en la clasificación de la ATP, el mejor puesto de su carrera, que vivió un salto extraordinario en este 2026. Aplaudimos de pie a Dani Vallejo entonces por los logros que viene conquistando en el tenis.
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Ahí estaba Eminem haciendo esta propuesta para nosotros. Y bueno, y así estamos también disfrutando de todo lo que nos ofrece este lunes. Lunes nublado, gris, y que más que nunca queremos que nos refuercen los oídos con canciones, ¿verdad? Para eso estamos en RQP. Saluditos por aquí a Gabriela Lafina. Saludos, abrazos para vos, Gaby. También otro saludote para Zulma Toñanes, está enganchadísima. Un abrazo, dice, nos pide algunas de tantas canciones tenemos. Así que vamos a ir ya ingresando todo esto al playlist del lunes. Te mereces buenas canciones. Algo de Durán Durán por acá puede ser, dice, por supuesto que sí. Maroon 5 también. Barry White, ¿tenemos algo? Sí, tenemos de todo. Así que no te me muevas de ahí, que estamos para acompañarte. Arrancando esta nueva hora, sonando buena música para tus oídos. Son las 11 de la mañana y un minuto. Vamos marchando de lujo. Es quinto día de este mes de octubre. Estamos en la parte final de este año 2026, así que pongámosle compromiso a todo lo que nos toca. 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Esta nueva hora viene con este tema que acompaña muy bien estas horas del día, Phil Collins.

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0: esta propuesta musical, Elton John y Dua Lipa. Ya Elton John, genio de genios, había sacado este tema y era suceso de sucesos. Pero después se juntaron con Dua Lipa y lo perfeccionaron más aún. Así que suena en RQP, donde tenés muchísimos éxitos sonando todo el día. 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
0: Hay demoras en Doctor Paiva y Testanova, también Avenida Perú y Ana Díaz, por último Malutín y Lilio.
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Barry White sonando aquí en 94.3. Señoras y señores, iniciamos la semana con buena música, alentándolos a que ustedes también se comprometan, aunque haya un poco de caigüe, un poco de pirebaí. Vamos a ponerle una sonrisota a este día. O si no, piensen en el momento en que caían esos granizos gigantes. Qué miedazo, ¿verdad? Hemos sufrido el fin de semana. Estamos bien, estamos enteros, estamos aquí en RQP acompañando tus oídos. Y entre tantas cosas importantes, detuvieron a Edgar Clodomiro Rodríguez Merlo, el hombre que es el principal sospechoso del crimen de Rebeca Martínez y del intento de homicidio contra Carolina Aguilar en Eusebio Ayala, según la policía. El sujeto ya tenía antecedentes, pero fue beneficiado con una tobillera electrónica que se quitó y destruyó para huir tras el supuesto asesinato. Los investigadores lo atraparon esta mañana en un hospedaje de Borja, Guairá. Vamos a ampliar este tema, vamos a tener más noticias en un rato. 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

con este ritmo gozamos de la mañana del lunes y recibimos a través de los mensajitos tantos pedidos y tanta buena onda. Hasta comida vemos acá. Qué rico lo que preparó Andrea. Una, calculo que es la feijoada con el arroz ese delicioso. Viste que entre hervir un poroto y hacer una feijoada hay una gran diferencia. Entonces lo que voy observando acá, algo bien sortidito que me da la pauta que es una feijoada con el arroz al lado y las batatas al horno. Madre mía, lo que desata en mí este menuzazo. Un abrazo, André. Gracias por la buena onda y por compartirnos lo que preparaste. Riquísimo parece eso. 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Seguimos con la buena música acercándonos a la mitad del día. Ya faltan 7 minutitos. Ahora ya faltan 6 minutitos para ser exactos, para llegar a las 12. Con esta música todo se vuelve mucho más disfrutable. Buen apetito para los que ya se están sentando a la mesa.

volumen 1, 2 minutos pasaron de las 12, alcanzando los 20 grados de temperatura. 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Quiero hacerle llegar un saludito especial a Torito Antunes, que está manejando, está a cargo de uno de los buses que va recorriendo las rutas argentinas siempre. Así que le mandamos un besote enorme, ¿eh? Enorme, enorme. Gracias por la sintonía. Ya está en www.rqp.com.py. Siempre recorriendo las ciudades más importantes de Argentina. Así que gracias por llevarnos con vos. Te mando un besote enorme. Que tengas el mejor de los días. Mucho éxito y muchas bendiciones en esa recorrida. Vamos a abrir esta última.

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H&M te presenta más música con Black Eyed Peas aquí en RQP.

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14 minutos pasaron de las 12 y estamos así nosotros cantando, disfrutando y pensando ya en lo que va a ser el resto de la jornada. Vos sabés que acá estamos firmes a través del WhatsApp para que te puedas comunicar con nosotros, 0985-9440-22. 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

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Dice por acá, me gusta mucho la radio. Quisiera que suene de Metallica un tema para estar con todo el lunes. Porfa, dice. Enter Sam Dam. Ok, vamos a buscar tu temita. Abrazos para vos. Gracias por la buena onda. Adolfo Quintana. También saludamos a Julia Irala de la ciudad de Paraguarí. Algo de Men at Work. Ok, ahí está entonces. ¿Te confundiste al poner Julia o es Julián? ¿Julián o Julia? ¿Cómo es? Porque arriba en el mensaje anterior que nos habías pasado días atrás, dice Julián. Y hoy me pusiste Julián. ¿Viste? ¿Viste qué atenta que estoy? Sí, ya te habíamos agendado como Julián Irala. Así que está validada ya la aclaración. Un abrazo gigante. Saludamos a Barrio Jara, que también está presente a través de RQPTV, el 19.2, el canal digital. Somos RQPTV también, ¿eh? No tenés una radio, la compu, el celu, no tenés internet. Bueno, primero accede a personal que te da ilimitadamente la conexión total. Pero aparte, podés elegir vernos a través del canal digital 19.2, RQPTV, donde vas a ver imágenes de la costanera, que son imágenes en vivo, para ver cómo está el clima, el movimiento y aparte escuchar todos nuestros temazos. Bueno, ya tenemos el pedido. Qué rápido que sos, David, ¿eh? Le paso el dato hablando del tránsito a la gente de que tenemos demoras en General Santos y San Antonio, San José y José Verges, Iturbe y Fulgencio R. Moreno. ¿Listo? Bueno, ahí está Carlos Pareja también escribiéndonos, oyente fiel de Asturias, España. Un saludo grande y si puede ser algo de ABBA. Muchísimas gracias, sí puede ser, obviamente. Acá estamos agendándonos todos los pedidos. Les digo que desde que arrancó el programa, que son 4 horas que estamos acá todos los días, de 9 a 13 estuvimos recibiendo los mensajes de ustedes y eso nos hace el lunes. El lunes ya tiene otro colorcito cuando ustedes se manifiestan. Gracias por tanto. Nos vamos a este temazo de Metallica.

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0: Hacemos en estos momentos de la jornada una pausita para almorzar rico, para disfrutar, para conectar con la comida, con el alimento, con eso que nos nutre, con eso que nos llena, ¿verdad? Así que buen apetito para todos. Gracias por acompañarnos siempre. 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Bloque que nos informa. Vamos con las noticias.
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0: La Fiscalía allanó la casa del papá de Hernán Rivas durante los comicios. La Fiscalía reportó un allanamiento en la vivienda del candidato Hernán Rivas, padre del ex senador con el mismo nombre, en Tomás Romero Pereira, Itapúa, a raíz de una denuncia sobre supuesta compra de cédulas. No obstante, nos hallaron evidencia. En el ámbito internacional, las autoridades rusas anunciaron que intensificarán los ataques contra objetivos militares e infraestructura vinculada a la defensa de Kiev y otras regiones de Ucrania, luego de que el presidente ucraniano Zelensky anticipara una ampliación de las operaciones contra refinerías de petróleo rusas. En lo deportivo, Libertad terminó por imponer toda su fuerza por 1-2 a Recoleta en el juego de la fecha 13 del torneo clausura 2026. Te presentamos más música aquí en Volumen 1, recta final de nuestra programación.

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Final del programa, nos vamos, ya nos retiramos nosotros, pero toma la posta Vidal para acompañarte en este turno tarde con más música y por supuesto después Edwin Storer, después también Raúl Vega, Male Caballero, todos pasan por aquí para hacerte compañía en este arranque de semana. Apenas es lunes, tenés todos los días con más música para disfrutar. Acordate que hoy alcanzaremos una máxima de apenas 23 grados, eso es todo lo que tenemos. Tenemos una humedad bastante elevada, rozando casi todo el día. Hoy estuvo en 100%, casi toda la primera parte del día, digo bien. Viento sur a estas horas, vamos a tener más lluvias y posibilidad de tormentas eléctricas el resto de este lunes. Los esperamos mañana aquí con más canciones, con más de lo que nos gusta y nos hace bien en RQP. 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Esta es la despedida. Gracias por estar con nosotros. Será hasta mañana. Chao.

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Una intensa, histórica jornada cívica vivida ayer. Hoy estamos de vuelta aquí en una nueva Asunción, en un nuevo país, abriendo una semana más de Volumen 2 por RQP 94.3. No nos vamos a poner muy políticos acá porque esa no es para nada la intención, pero sí, interesante lo ocurrido anoche, ocurrido ayer en toda la jornada, principalmente porque es un cambio que afecta no solamente a la capital, afecta a buena parte del país, porque bueno, muchos que ni siquiera vivimos en Asunción igual nos toca tener nuestro día a día, nuestro pesar cotidiano aquí en Asunción, así que todas las decisiones que se cumplan, que se acaten aquí en Asunción, en cierta medida nos termina afectando a todos, prácticamente a todos los paraguayos. Así que, más que nada, felicitar al equipo ganador ayer en las elecciones y que sea lo mejor para todos, para la ciudad y para el país entero. 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Desde ya, ten en cuenta que puedes seguirnos en todas las redes sociales. Estamos como @RQPPY, tanto en Instagram como en Facebook, como en Twitter. También está el WhatsApp habilitado, que es el 0985-944022, para mensajes desde ya habilitados, pedidos musicales o lo que sea que nos quieras comentar. Estamos para leerte desde ahora hasta las 4 de la tarde haciendo Volumen 2, que arranca de esta manera.

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0: Ahora mismo tenemos demoras importantes hacia las calles Doctor Paiva y Testanova. También hace la avenida Perú y Ana Díaz. Y lo mismo está ocurriendo. Importante congestión vehicular hacia Malutín y Lilio.
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0: Te comento la noticia nacional del día. La dura derrota en Asunción y la contundente reconfirmación del liderazgo de Miguel Prieto en Ciudad del Este marcaron el día después de las elecciones municipales. Desde el Partido Colorado salieron a analizar los resultados, digo bien. Algunos cuestionaron el voto cruzado, mientras otros apuntaron directamente al presidente de la ANR, Horacio Cartes. En internacionales, Arabia Saudí, que lidera una coalición militar en apoyo al gobierno yemení, internacionalmente reconocido, afirmó que respaldará la amplia ofensiva anunciada por el ejército de Yemen para eliminar la amenaza de los rebeldes chiíes, hutíes, en ese país y contra el territorio y las instalaciones energéticas saudíes. Y en lo que respecta al deporte, Libertad terminó por imponerse 1-2 a Recoleta en el juego de la fecha 13 del torneo Clausura 2026.
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0: Esa vez que Madonna usó el sample de Gimme, Gimme, Gimme de ABBA, hizo esta canción.

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0: Imagínate que querés entrar a una banda y esta banda hace una audición para ver quién puede ser la nueva cantante o el nuevo cantante de dicha banda. Y a vos te dan una maqueta, un instrumental, y vos tenés que ponerle la letra. Le das la letra y al día siguiente le presentás al grupo y ahí directamente ellos te dicen, contratá directamente. Eso es lo que le pasó a Dolores O'Riordan con The Cranberries, que es muy loco. En el álbum debut, la primera canción que ella compone como letrista es esta canción que

es una de las más icónicas de The Cranberries. Linger. Esa es la canción que hoy elegimos para musicalizar el bloque Chill Sounds de hoy. Una canción que retrata el desamor, la vulnerabilidad y la decepción de Dolores tras su primer noviazgo formal y un primer beso que dio a los 17 años, que aborda lo difícil que es soltar a alguien que te lastimó, ¿verdad? Es bastante icónica la canción Linger, la letra de la canción Linger, especialmente la famosa frase "Do you have to let it linger?", que se puede traducir como "¿Tenés que hacer que esto persista?". Es como una pregunta que se hace constantemente de Dolores durante toda la canción, que hace referencia a la agonía de mantener viva una relación que prácticamente ya se rompió. Entonces, lo que tenemos a continuación para relajarnos un toque de Cranberries haciendo Linger.

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0: El 10 y 11 de octubre, en el complejo Barrail Costanera, se va a llevar a cabo el primer gran festival del Paraguay, el Burger Fest. Un encuentro que reunirá a los principales protagonistas, marcas y fanáticos del universo de las hamburguesas en Paraguay. ¿Y quién mejor para contarnos al respecto que Bruno Bruschetti, que es el mismísimo creador del evento? ¿Cómo te va, Bruno?
1: ¿Qué tal, Vidal? ¿Cómo estás?
0: Un placer tenerte por acá y por favor comentanos, porque la verdad que hay muchos fans, me incluyo, fans de tan noble comida como la hamburguesa. Por favor, comentanos así, todo al respecto.
1: Así mismo, qué fruta tan noble la hamburguesa. Sí. Decidimos juntarnos todos los hamburgueseros artesanales y entonces hacemos un gran festival, el primer gran festival de hamburguesas del Paraguay, este 10 y 11 de octubre en Complejo Barrail, ahí frente a la lagunita esa de las Garzas, que es tan instagrameable. En 6.000 metros cuadrados al aire libre vamos a estar 15 hamburgueserías con dos propuestas de hamburguesa cada una. Así que hay para elegir.
0: Decime, ¿cómo nace la iniciativa, Bruno?
1: Bueno, y yo me fui a un festival en Argentina, se llama Burger Palooza. Quedé fascinado con ese festival de hamburguesas. Dije, en Paraguay tenemos la misma calidad, somos muchos y no nos estamos juntando, ¿verdad? Entonces con Natalia Dávalos, mi socia, decidimos hacer el primer Burger Fest y se fueron sumando masivamente todos los colegas. De ahí surge esta idea, porque es una tendencia mundial también la hamburguesa.

0: que está ahora.
1: Claro. Y decime, ¿quiénes van a estar? Tipo, ¿puedes dar nombres de locales, por ejemplo?
0: Te puedo ir citando algunos, me puedo olvidar también de algunos, pero va a estar Bacon, Bernardino, La Burguesa, va a estar Lander Burger de Encarnación, va a estar House de KQP, va a estar Billy Smash, va a estar Billy Burger, realmente Ed House, muchísimas hamburgueserías están adheridas por suerte, ¿verdad? Así que va a haber una amplia variedad, inclusive vamos a tener opciones gluten free y vegetariana.
1: Justamente esa era mi otra pregunta, sí, porque hay muchas personas que tipo, como que capaz, uno se va a una hamburguesería y es como que opciones, es como que no hay tanta variedad, al menos para quienes no pueden consumir gluten, ¿verdad? O
0: quienes así no, mismo, ya nos encargamos de eso para que todos puedan sumarse a esta fiesta, inclusive es pet friendly, puedes ir con tu mascota también.
1: ¿Verdad? Ah, buenísimo. Y tengo entendido que aparte de los locales también van a haber artistas, ¿no?
0: Así mismo, Múnich presenta todo lo que es la parte de artistas en el escenario. Le tenemos a Nati Dolja, que va a estar pasando música, a la gente en Mente Nativa para Sunset, a Cami González, que hace poquito hizo un show de Taylor Swift que la rompió en Palma.
1: Sí, sí.
0: Y estaría cerrando el día domingo de Kilks con un gran concierto, juegos artificiales. Y aparte también vamos a estar teniendo clases en escenario, talleres de hamburguesa y un concurso de quién come más hamburguesa también.
1: ¿Qué? Y como, comentame más sobre este último punto, ¿cómo va a ser el concurso? ¿Cómo uno puede inscribirse?
0: Bueno, estando ahí se anotan y van a tener una opción de cada una de las hamburgueserías. Imagínate, tenés 15 hamburguesas en la mesa y el que más pueda comer en cierto tiempo te va a llevar un gran premio, ¿verdad? En eso consiste bien Yankee, como vemos en esas películas Yankee que hacen, así es, esa misma competencia sería.
1: Eso la verdad no me quiero perder así. No sé si voy a estar como participante, pero por lo menos quiero ver eso.
0: Eso va a estar bien interesante de ver. Y las entradas, Vidal, pueden adquirirlas a través de Tuti. Tienen un precio de 38.500 guaraníes y incluye acceso a todos estos espectáculos, una gaseosa de cortesía también. Y adentro las hamburguesas van a tener un precio promocional de 20.000 guaraníes cada una.
1: Buenísimo. ¿Y esto a partir de qué horas? O sea, es el fin de semana, es la actividad del fin de semana, Bruno. ¿A partir de qué hora uno puede ir?
0: Así mismo, la idea es que vayan en familia a partir de las 10 de la mañana. De 10 de la mañana a 11 de la noche vamos a estar. Los menores de 7 años no pagan entrada. Y hay un amplio estacionamiento también para 400 vehículos.
1: Y veo así en las redes del Burger Fest que va a estar ni más ni menos que nuestro colega, amigo Raúl Vega como host encima.
0: Así mismo, Raúl va a estar pasando sus vinilos y es el que conduce todo el evento, ¿verdad? Así que de la mano de Raúl ahí en el escenario también vamos a estar haciendo todas las presentaciones. Realmente es para vivir una experiencia, va a haber mantitas de picnic, es para pasar un día al aire libre.
1: La verdad que es un planazo, Bruno. Muchísimas gracias, ahí vamos a estar. La invitación está hecha, gente. El Burger Fest en su primera edición, espero que sea la primera de muchas, este fin de semana, el 10 y 11 de octubre. En el complejo Barrail Costanera, las entradas las pueden adquirir en Tuti, ¿verdad? En Tuti.
0: Así mismo, ya les esperamos a todos este 10 y 11 de octubre en el complejo Barrail.
1: Ahí está. Las coordenadas están hechas, gente. La invitación está más que hecha para todos los amantes de las burgers, para todos los tipos de hamburguesas. Ya quiero ver qué variedades. Vamos a ver cuánto aguante puede tener la gente. ¿Qué tantas hamburguesas uno puede comer en un día? Ahí va a ser todo un desafío que la gente puede participar. Bueno, ahí está. El Burger Fest. Nosotros continuamos con más canciones. Muchísimas gracias, Bruno, por tu tiempo. Continuamos.

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